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1: Alegrando la mañana, amigo. Ey, Paulino, te dice, alegrando la mañana. Yo te digamos, era vendo la porca puro limonada. 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O conducía, doña, ABM, amigo Marcianito Sosa. 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

0: capítulo número 2, toque querido. Pues, ¿qué será? Martes. ¿Cómo andamos por ahí? Saludo cordial, afectuoso a toda la gente que sintoniza la radio. ¿Cómo andamos? Estamos en martes, capítulo número 2, en semana laboral, Tuki. Buen día, capítulo número 2, martes. Hoy la temática, señor Tuki DJ.
1: Algo de binomio Orolega ya.
0: Sí señor, porque hoy
2: martes vallenatos de colores.
0: Sí señor, hoy la temática es de los mejores vallenatos que te va a acompañar aquí en la mañana hasta cerquita de las 13 horas. ¿Cómo le va? Buen día. Gusto de saludar a la gente que quieran también sumarse con nosotros en esta primavera. Tenemos el WhatsApp del Departamento de Marketing.
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0: A la gente que quieran sumarse con nosotros, este es el Departamento de Clientes de acá del programa. Este es el WhatsApp para clientes del programa.
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0: Pueden mandar ahí su mensajito, me dicen, tengo un emprendimiento, tengo una firma, una marca, queremos promocionar en tu horario y ya está, le preparamos el plan perfecto, promocionamos y ya tenemos el listo. Segunda hora, tú que tenemos vallenato, ¿no?
3: Sí.
0: Toda la segunda hora, completito, ¿no?
3: Sí.
0: Perfecto, porque hoy es martes, ¿eh?
2: Martes, vallenatos de colores.
0: Sí, señor.
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0: Señores, en primavera, ya estamos en tu radio. 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Buen día, bienvenidos.

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0: Bueno, Tuki, vamos a la pausa comercial de la radio, por favor, Tuki. Vamos a cumplir con la promo, con la pausa de la radio. Ya venimos ya con el bloque de vallenatos. Tras la pausa, todo vallenato en la segunda hora en este martes.
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0: Quebradita, ya venimos.
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0: Excelente bloque de vallenatos por acá en la linda mañana, partiendo con toda la gente que está en sintonía con nosotros, apoyado a nosotros por el producto de limpieza Mimi, 7 de agosto, la mejor agencia de mudanzas y la contratación Tuki Donde con Z Audio Producciones.
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0: Bueno, y para la gente que quiera sumarse con nosotros con su firma comercial, con su casa, con su producto, con su emprendimiento, nuestro número para clientes del programa.
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0: Este es el número para la gente que quieran ser también aquí del programa, sumándose con su firma comercial o su casa. Número de cliente de vuelta a Tuki.
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0: Es el número del departamento de marketing. ¿Sí? Para sumarte y ser parte también aquí del programa. Vamos escuchando más buena música y preparamos la primera tanda ya en esta segunda hora, Tuki, por favor. Qué linda selección de canciones. Pocas palabras, buena selección de canciones. Capítulo número 2, martes.
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0: La primavera, señores.
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0: Es la primavera en tu radio.

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2: Bueno, Tuki, nos estamos despidiendo nosotros en el día de hoy. Muchísimas gracias. Qué lindo martes con buena selección de canciones. Puro vallenatos en la linda mañana. Ya la primera hora de la tarde, señores, acercándonos a la primera hora, los primeros minutos de la tarde. No se muevan, ya se viene el señor Gena Rojas para darle continuidad a la linda tarde. Nos estamos reencontrando de vuelta mañana, como siempre, con más tour de colores aquí en tu radio, en la estación de la primavera 87.9. 3 de febrero desde la capital del cántaro y la miel. Dios mediante, estamos retornando mañana. 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

0: Y la gente estará diciendo ahí en sus casas, no vino lunes porque perdió Cerro. Me imagino que están diciendo así, León. Ay, se complica la situación. Arrancamos, señores, el vuelo en cabina de controles. DJ Manu, ¿qué tal, Manu? ¿Cómo estamos? ¿Cómo estamos? Después del día de ayer, estuvimos, por supuesto, por Cacupé, estuvimos por el Parque Lagonal. El día de ayer, Manu, lo pasamos súper bien. Estuvimos con Manu, estuvo también Sandra, estuvo también, por supuesto, estuvo también, por supuesto, Sofía con nosotros también. Nuestro amigo Andrés también estuvo con nosotros, compartiendo, por supuesto, un hermoso día. El día de ayer en el festival, todos al ataque en Cacupé. Así que gracias a la gente linda de Cacupé, gracias totales. Manu, estoy viendo acá... todo vacío mi monitor. Aquí la voz microfónica, por supuesto. Gena Roja ya presto para compartir todo lo mejor aquí en tu radio. Vamos.
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0: Ay. Se complica la situación. Estoy medio, porque. Exactamente. No vamos a hablar nada de deporte, nada por el estilo. Vos sabés que mi primer lunes del año que no hice radio. Porque yo siempre los lunes, chicos, sí, hago mi programa en la radio. Y ayer fue una excepción, que ayer no hicimos el programa en la radio. Estuvimos nosotros, por supuesto, en el festival a beneficio a Hugo Javier en Cacupé. Estuvimos nosotros, por supuesto, el día de ayer con el calor que hizo. Vinimos más tostaditos que nunca. Bien quemadito. La gente va a decir, mira, como que el que tiene plata se fue a la playa a tomar sol. No, nos fuimos en el festival y nos quemamos, pero nos quemamos. Miren un poco. La gente del TikTok, miren un poco cómo nos quemamos. Se ve ahí, Manu. Se ve. Mira vos, parezco nusita legalmente. Ya parezco nusita legalmente. Estoy bien doradito, ¿eh? Sí, parezco esos pollos al espiedo, Manu. Parezco esos pollos al espiedo que están ahí en el... girando ahí. Parezco pollo al espiedo legalmente. Bien coloradito estoy legalmente. Sí, bien tostadito. Saludos a la gente linda del TikTok que está con nosotros también, la gente linda del TikTok. Gracias. Gracias por su me gusta, gracias por compartir, gracias por los mensajes que ya van llegando también en el TikTok. Habilitamos nuestro WhatsApp, hermano.
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0: 0982-96-9526, nuestro vínculo de comunicación. Ya damos la bienvenida a las casas comerciales que hacen posible que nosotros estemos aquí en el programa. 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Gracias a la Taberna Eventos. Gracias también a la Taberna Burger, también por darnos permiso el día de ayer. Ayer no trabajamos también en la Taberna Burger. Gracias a la gente de la taberna que nos dio permiso para ir acá a Cacupé. Porque nosotros tenemos patrones que a veces nos dicen, no te vas a ir. No, es que no tengamos permiso, mano. No es que no tengamos permiso, pero...
3: ¡Pea ningún lorito!
0: No es que seamos loritos, oga. Tenemos patrones que por ahí a veces nos dicen, no tenés permiso. ¿Y qué vamos a hacer? El patrón es patrón. No hay nada que decir cuando el patrón te dice que no es no.
4: No hay plata.
0: Eso también. No hay de otra legalmente. El que tiene plata hace lo que quiere.
3: Hizo güey.
0: Claro que sí, el que tiene plata hace lo que quiere. Gracias a la gente del TikTok también. Gracias totales. Vos sabés que fue una experiencia tan linda lo que pasó el día de ayer para todos, digo, porque tanto para el público, tanto para los músicos, los locutores, animadores que estuvieron el día de ayer en el evento solidario Todos al Ataque en Cacupé. La verdad que lo pasamos súper bien. Con ese calor que hizo, la gente se portó, se fueron en familia, aprovecharon el arroyo, otros aprovecharon la sombra. Así que lindo lugar, hermoso lugar. donde estuvimos el día de ayer. 11 minutos estoy teniendo, por supuesto, de las 13 hasta las 15. Le vamos a estar acompañando al número 29. Saludamos para todos los Migueles, para todas las Miguelas. Hoy es San Miguel, hoy es San Miguel. Avíseme dónde hay San Miguel para mandar mi tupper. Así mando mi tupper para comer tallarín de gallina. Gracias. Tanto yo tiro piropos, ya hay nadie, hombre, nadie legalmente. No hay ni convite ni nada, ya no hay ni convite. Señores, sí señor, los mejores clásicos seleccionados por Mano DJ. Le ponemos luz verde a este vuelo imaginario, donde la música hace volar tu imaginación. Arrancamos el vuelo aquí por Radio 3 de Febrero. 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Subí el volumen.

0: escuchando aquí en tu radio, señores. Martes. Martes 29. Saludamos para todos los ñoquis también. Para todos los ñoquis que están ahí escuchando el programa también. Sí, señor. El tema de partido, eso no vamos a hablar. Podemos hablar que la selección sub-20 salió campeón. Eso sí podemos hablar. Espectacular, Lomita, y legalmente que ganaron, salieron campeón. Exactamente, Pepe es elegante. Lo otro no hace falta ni comentar ni nada por el estilo, porque no falta nada. Mensaje agresivo.
1: Está bien,
0: 20 minutos de las 13, 20 de las 13. Qué lindo tema ahí de fondo, por supuesto, el gigante de América. José Guadalupe Esparza, ya preparando lo que se va a hacer. Ya arrancamos nosotros el domingo 4. El sábado tenemos una invitación de un cumpleaños que no vamos a poder asistir porque es un horario que nosotros trabajamos. Justo cuando el horario que estamos trabajando nos invitaron para un cumpleaños. Ya, qué mala suerte que tenemos. Justo que nos invitan para un cumpleaños, justo legalmente tenemos que trabajar ya. El horario de trabajo. Hacen legal. Cuando estamos libres, nadie nos invita. Un domingo para que nos invite así para poder acompañarnos. Justo cuando vamos a trabajar, ahí nos invitan. El sábado tenemos una invitación de cumpleaños. No vamos a poder irnos porque el horario es el horario que tenemos que trabajar. No hay de otra. No hay forma de pedir permiso. Gente que va a llorar. Rode de Pamela, de patrón. Dije, vamos a ver un babo. De patrón ya. ¿No gustaba? ¿Me chupé?
2: No hay plata.
0: No hay plata también. So güey, ¿verdad? Legalmente. Entonces, el sábado no hay nada. Ya vamos a dejar ya eso anulado ya el sábado. Hasta nuevo aviso, ¿verdad? El domingo 4 vamos a estar en Pirayucalle, Yaguarona. Aniversario a lo grande de Bodega 4 de Octubre. Gran corrida de toros seguido de baile popular. Ahí vamos a estar nosotros animando el baile popular, por supuesto. A partir de las 21 arranca la corrida de toros. A partir de las 21 arranca la gran corrida de toros, por supuesto, con la potencia del noveno departamento, banda revelación de Paraguay, y la animación de Adrián Alcaraz, Jorge Coqui Duré, la animación de Alberto Báez, el Peque, Maxi Rodi, Jena Rojas y varios animadores más que van a estar, por supuesto, en este evento. Domingo 4, agenda, este domingo ya. Segunda hora para el baile popular, para arrancar el baile popular, se viene Rafa y su séptima banda. Para tercera hora. La tercera hora se viene, por supuesto, Sin Límite. 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Sí, señor. Ahí está. Espectacular. A ver. ¿Quién está por ahí? Tenemos un mensaje de WhatsApp por ahí. Esto es para el domingo. Sí, después de la votación, todo vamos ya a festejar. Que gane quien gana o gana. Ñande ya es barreata. Sí, ¿Cómo estamos? Ahí voy ya. Enseguida te contesto. Esto es para el domingo 4. Después tenemos el sábado 17, escuchen esto. Vamos a estar en Cerro León, Paraguarí. Una noche internacional. Vamos a estar con los Grey en vivo, los Grey. Sábado 17 vamos a estar en Cerro León, Paraguarí. Ahí vamos a estar nosotros el sábado 17. Banda Revelación de Paraguarí también. Va a estar también Son Cariño. Desfiles de animadores también. Y por supuesto, desde México, los Grey. Hola, mi reina hermosa, ¿cómo estás, Sandra? ¿Cómo estamos? ¿Qué tal amaneciste? Me imagino como yo le estaba mencionando recién. Yo hoy parezco legalmente hoy, parezco esos pollo pechugón ahí en girado en el pollo pechugón. El pollo les pido, vamos, yo para no dar marca. Como el pollo. Sí, pollo al espiedo. Así, bien doradito amaneció hoy. Bien quemadito, bien tostadito. Había sido, yo rubio. Yeah. No, pues miren un poco me quemé. A ver, ¿se nota cómo me quemé? Ah, no se ve la luz. Ahí se ve. Ahí se ve, la gente del TikTok está viendo cómo me quemé. Mira cómo me quemé. Acá en mi brazo se ve también. Me recontra, acá y vete, legalmente, me recontra, acá y vete. 25 ya de las 13, siempre respaldado nosotros por toda la tecnología en sonido y luces e imagen Z Pro Audio. 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Hola, Sandri. ¿Cómo estamos? ¿Qué tal estás? Espero que estés bien. 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Me imagino legalmente. La verdad, vos sí que... Ay, ay, ay. No me quiero reír, pero... Ella sí que... Paseándose en el sol. No, voy a llegar de vuelta. Ojo, yo voy a llegar. Qué calor el día de ayer. Pero a pesar de todo, lo pasamos lindo, tranqui. Lo pasamos tranqui, legalmente. Muy lindo. Así que ahí está nuestra compañera Sandra. Estuvo también, por supuesto. Se fue Sofía también con nosotros. El amigo Andrés también. Capo de los capos, también estuvimos ahí nosotros. Buscando sombra por todos lados. Estuvo también nuestro amigo Cristian. Está nuestro amigo Cristian Paniagua también con nosotros. Ahí estamos nosotros en la sombra tomando tereré. Y nosotros nos fuimos a tomar tereré. Y nosotros nos fuimos de vacaciones, legal. ¿Qué más tenemos por ahí, mano? Gracias a la gente en la taberna que me dieron permiso ayer. También, porque si ellos no me dan permiso, ¿cómo yo me voy a ir? No me da permiso. No, es como dice Manu, que soy Lorito Oga ni nada por el estilo. No, nada que ver.
1: Sea ningún Lorito Oga.
0: Nada que ver que yo sea Lorito Oga. Este me dice, no tengo permiso. Pues yo estoy obligando. Los patrones, pues, lo manda. Los patrones son los que mandan. Un poco más de música, Manu. ¿Qué tenés? A ver. Estos serían los rollers. ¿Qué está de fondo?
3: Para Juancito.
0: Sí, este es los rollers que está de fondo. Y.
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0: Dale. 28 de las 13 hasta las 15. Le vamos a estar acompañando con buena música. Estamos en vivo por Radio T de Febrero. Saludamos a la gente de Imprenta GR. Empresa GR. Imprenta GR que están escuchando la radio. Gracias. Sí, ahora voy a estar escuchando tu audio. Voy a enseguida escucho tu audio. Sí, señor. A ver. ¿Sí? Levanta el volumen. Seguimos aquí en tu radio haciendo el vuelo.

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0: Qué linda música, qué hermosa canción. Vamos a tener la promo de para este viernes. A ver, vamos a escuchar un poco. Mientras, a ver si le podemos llamar al director. A ver si llamamos al director.
1: Atención, Ciudad de Itá, que se llega la obra de teatro más cómica de todos los tiempos. El viernes 2 de octubre, a partir de las 20:30 horas, organiza el Grupo Hola. Real de Teatro.
0: Buenas tardes, ¿cómo estamos? ¿Qué tal, Roger? ¿Cómo estamos?
2: Buenas tardes, espectacular. Un orgullo para mí estar hablando a mis compueblanos iteños.
0: Qué bueno.
2: Pues yo soy de Las Piedras.
0: Qué bueno. ¿Cómo estamos?
2: Hey, bien, preparándonos con mucho placer para llevar la obra más reidera del momento en el Teatro Municipal, en el Teatro... hermoso teatro realmente que tenemos ahí en nuestra ciudad. Un orgullo para mí, un orgullo sería también seguramente de todos ustedes los isteños, pues un teatro excelente, y es la tercera vez que vamos a llevar una obra, o sea que diferente obra, pues Boria Jureco, Hañan de Yara, una obra excepcional en donde van a reírse desde el comienzo hasta el final, con un elenco de primeras figuras del teatro popular paraguayo, con 47 años de lucha por nuestro teatro popular paraguayo.
0: Qué bueno eso, llevar a la gente. Este teatro es para toda la familia en sí, profesor.
2: Sí, para toda la familia. Actúa también, actúa una actriz de mucha trayectoria, actriz cómica, Sandy Molas, que es de la televisión, y la mayoría son de cine y de televisión, estrella de la radio y la televisión y del cine. Un elenco de, como ya empecé a decir, que de mucha trayectoria, por lo tanto la obra también es para reírse. Y aparte de eso tiene un motivo muy especial, un argumento excepcional. Y jodarante nimba de BT para aprender también. Y es importante que se vayan los padres con sus hijos para que vean una obra que va a despertar mucho interés desde todo punto de vista. Y también es una obra educativa por la forma en que va desarrollándose la obra.
0: Entonces, para este viernes van a estar todos los autores, por supuesto.
2: 20:30 horas. En el Teatro Celso Bazán.
0: 20:30 horas.
2: De la ciudad de Ita.
0: 20:30 horas. Qué bueno. Todos van a estar entendiendo todo lo que es el drama, para reírse. Va a haber también momentos de mucha alegría, de emoción y de enseñanza también que va a ser este teatro. Ya me estoy imaginando eso.
2: Un poco de todo y para todo.
0: qué bueno eso. Entonces la invitación para toda la gente que están escuchando la radio. Este viernes, a partir de la que ahora me dijiste...
2: A las 20:30 horas, 30.000 guaraníes en la entrada para público general. Y estudiantes tienen un precio mínimo. Ahora no me acuerdo la producción cuántos dijo, pero un rebaje excepcional. Y si se van con el grupo, no se preocupen. Que vamos a aceptar la forma de que van y como puedan.
0: Qué bueno.
2: Y apoya la municipalidad de Itá, por supuesto. Y ustedes también, la radio... 3 de febrero. Aparte de eso, hoy en día muy especial y me encanta estar en comunicación con ustedes. Hoy 29 de septiembre, entonces es un día muy especial, Día San Miguel, porque yo soy hijo de unos combatientes de la Guerra del Chaco.
0: Muy emotivo, una fecha muy emotiva para muchos esta fecha. San Miguel, y por supuesto, todo lo que yo, mi abuelo
2: para
0: también,
2: invitarte.
0: Sí. Para el viernes, el viernes de invitación para toda la familia para ir a disfrutar de un lindo teatro, para ver autores ya con mucha trayectoria en el escenario, para ir a reírse, a pasar bien en familia.
2: Y sí, te escucho. Un director de hijo directo de la ciudad de Ita.
0: Sí,
2: el director. De Roger Bernalve, el director creador del grupo. Hace 47 años.
0: De Las Piedras me dijiste que era, ¿verdad?
2: De Las Piedras, yo soy de la familia Bernal.
0: Qué bueno.
2: Bernal.
0: Entonces, sí, sí, como dice el dicho, uno de casa, 50 uno de casa.
2: Años, 60 años, hoy 60 años malcriado en Asunción.
0: Qué bueno.
2: Sí, claro, por supuesto. Y yo soy teño en todas partes, en donde voy, promociono y aparte de eso, comunico a la gente el orgullo que es nuestro teatro y ojalá que mi compueblano y teño vayan a colaborar con nosotros y reírse y gozar con esta hermosa obra, pues no se van a arrepentir. Y si pagan y si no le gusta la obra a la salida, le vamos a devolver su entrada.
0: Qué bueno eso para la familia. 30,000 guaraníes la entrada en general, que son,
2: así es.
0: Lo que son, por supuesto, estudiantes, como tengo acá la tanda, el 50% lo van a estar abonando, 50%.
2: Así es.
0: Entonces,
2: y que se vayan en grupo.
0: Qué bueno.
2: Para apreciar una obra tan linda, una hora y media de sensacionales realmente, una obra brillante que le van a...

0: gustar muchísimo porque ella con ñan deja aceite, ñan te bebango y gusto bebo, y ñan deja aceite ya esa. 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
1: Qué bueno, entonces para grandes y chicos pueden ir a participar de este hermoso teatro que se está preparando, por supuesto, para este viernes. La invitación sería viernes 3, a partir de las
0: El
1: 21.
0: viernes 2,
1: ¿Dos sería? Dos,
0: dos,
1: do, perdón, dos sería.
0: este 2,
1: Exactamente, dos. Viernes 2, este viernes la invitación en
0: este
1: el Teatro de la
0: viernes.
1: Municipalidad. Ahí vamos a estar nosotros también, por supuesto, presentes para pasar bien entre amigos y familia, por supuesto. 30.000 guaraníes la entrada. Y en general, y si vos sos
0: Allá
1: estudiante,
0: paiteque.
1: 15.000 guaraníes, sí, espectacular.
0: Ya colaboras ahí con el elenco del Teatro Popular, porque no muchas veces también tenemos la oportunidad de verle a un elenco de grandes figuras del Teatro Popular paraguayo, de la televisión, del cine y de la radio.
1: Sí, además que es muy accesible la entrada, por supuesto,
0: para
1: ver
0: barato,
1: a estos
0: mío,
1: autores,
0: barato.
1: Esos autores de mucha trayectoria, que van a estar en el escenario, por supuesto, y más todavía lo más lindo es Guarani, este venía a entender Hanwasha, y para que, es como dice,
0: Por
1: lo más lindo de esto, la ciudad de Itá es una cuna de profesionales, de artistas, y orgullece tener más artistas. La ciudad de Itá es dulce
0: Espero
1: en
0: que
1: lo
0: la
1: que es.
0: Gente de Las Piedras, espero que mi compueblano de Las Piedras también vayan y vean este espectáculo, porque es una obra que le van a gustar muchísimo, y para mí va a ser un orgullo que se vayan la mayor parte, la mayoría de Las Piedras, así como le siguen también a su club favorito de ahí, entonces le sigan un poco también al arte teatral
1: Un
0: y a sus
1: placer.
0: artistas.
1: Un placer hablar contigo, y si en estos días tenés tiempo otra vez de vuelta, podemos coordinar y así tengo de vuelta
0: No hay
1: contacto contigo
0: problema.
1: para que la gente vaya escuchando y para que la gente que vaya a emocionarse, a reírse, a pasar bien, que va a ser un teatro de lo mejor como estoy viendo. Hay
0: Sí,
1: cosas
0: sí.
1: que no se puede decir, tenés que ir, porque si no te van a contar. Tenés que ir a presenciar
0: Así es.
1: Este teatro y después comentar lo que pasó ahí. Así que la invitación
0: mañana.
1: A la gente linda de Itá y alrededores, para el viernes, este viernes 2, la invitación para este teatro que se viene. ¿Cómo se llama el teatro, me dijo?
0: Boria Jureco Hañan de Yara.
1: Ahí está, espectacular.
0: Es una obra, versión especial del autor y el director del elenco, uniteño, hijo del director de la ciudad de Itá, quien les habla. Y entonces para mí va a ser un gran orgullo que de Las Piedras vayan mucha gente también, para poder apreciar y valorar lo que nosotros estamos haciendo desde hace 47 años.
1: Espectacular, profe Roger. Vamos a estar nosotros, vamos a ir también, por supuesto, de la radio a acompañar también este hermoso teatro.
0: Ya, yo to papa y tecana.
1: Si es que te mando un abrazo y éxito, y van a reventar este viernes en el teatro. Y si vamos a estar coordinando de vuelta, a ver si podemos tener
0: mañana
1: contacto.
0: Mañana ustedes siguen.
1: Sí,
0: ¿a qué hora?
1: Todos los días estamos.
0: Le quiero pasar el número ahora de Sandy Molas, que es una actriz de mucha trayectoria dentro de la televisión, también para saludarle y también promocionar un poco la obra mañana.
1: Genial, espectacular. Pasame pues en el privado el número, así coordino con ella y le llamamos, así para que la gente escuche también, porque es algo lindo, entonces hay que promocionar.
0: Ya está, ya quedó.
1: Hay que promocionar para que la gente vaya a disfrutar con la familia tranquilamente. Además que los estudiantes pagan 50%, o sea, 15.000 guaraníes pagan estudiantes, y la entrada es 30.000 guaraníes nada más para adultos. Y es que la invitación para que vayan todos en familia para disfrutar de este hermoso teatro. Profe Roger.
0: Y escuchan el vuelo.
1: Sí, gracias, profe. Te mando un abrazo y vamos a estar en contacto.
0: Muchas gracias.
1: Y el
0: Les paso enseguida con el número de ella.
1: Dale, muchísimas gracias, profe.
0: Dale, muchas gracias. Saludos, ahí está.
1: Gracias, profe. Ahí tuvimos una charla con el director, profe, por supuesto, de este teatro que se viene para el viernes. La invitación para todos, 30.000 guaraníes. La entrada en general, si vos sos estudiante, paga 15.000 guaraníes nada más. Tenés la promo ahí, así pasamos el promo y después vamos a música, ¿está bien? Perfecto, dale gas.
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2: Qué lindo, qué lindo, qué lindo. Por supuesto, tuvimos recién. Estamos saliendo, ¿no? ¿Sí? ¿Se escucha? Qué lindo, tuvimos una comunicación con el profe Roger, que va a ser el director de la obra de teatro que se viene para este viernes. La invitación para todos los amigos, para todas las amigas, para ir a disfrutar con la familia, 30 mil guaraníes las entradas. Este va a ser en el teatro municipal. Así que la invitación para todos, 30 mil guaraníes entradas en general. Si sos estudiante, 15 mil guaraníes nada más. Para ir a disfrutar, para reírse, pasar bien también. Y en guaraní. Qué lindo ya, qué lindo legalmente. Nosotros el domingo 4 vamos a estar en Yaguarón, Pirayucal. Y vamos a estar en el aniversario Bodega 4 de octubre. A partir de las 21, gran corrida de toros seguida de baile popular. El 17 vamos a estar en Cerro León, Paraguarí. Vamos a estar en la Plaza de Toros. Vamos a estar ahí, por supuesto, con los... A ver. El 31 vamos a estar en el Club General Díaz. El 31 de octubre vamos a estar en el Club General Díaz de la ciudad de Itá. Vamos a estar en el...

La Roca, se vienen varios grupos también que les voy a estar comentando mañana. Pues ya estamos ya en la parte final, ya nos vamos, mano. Gracias a todos, gracias totales, gracias a la Casa Comercial, gracias, mano, a vos también por la selección musical. Ya me despido de todos ustedes, como les digo siempre, mañana tenemos cosas más que contarles, así que la invitación mañana, no cambian del vial, a las 13 arranca el vuelo, por supuesto, de las 15 aquí por Radio TV Febrero. Gracias, mano, como les digo siempre, en la buena y en la mala, Dios está para todo. Permiso, hasta mañana.

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1: Bueno, buenas tardes a todos, ¿qué tal? ¿Cómo están? Un placer enorme de poder saludarles a ustedes a través de la 87.9 Radio 3 de febrero. Bueno, el tiempo permite para que podamos tener ahí en el barrio Cerro Corá, entonces, la procesión del santo patrono del barrio Cerro Corá. Estamos viendo mucha gente que lo está acompañando a pie o de pie, está acompañando esta procesión por las principales calles del barrio Cerro Corá. Entonces, bueno, muy lindo esto. Bueno, antes de todo, quiero decirle a ustedes, ya que estamos a pocos días nada más de las elecciones municipales. Ya Ñeimba y Tema ahí en el momento, ya se abren las gateras y oigo mi ojoro y nada hoy con la va a ser tipo carrera de caballo. Y para la intendencia solamente dos gateras, hablando de caballos, esquino Biobeina, se va a abrir para el próximo domingo. Y para lo sería en este caso, hablando futbolísticamente también, ¿verdad? Ahorita dos técnicos y va a estar 12 jugadores y creo que hay una tercera fuerza que también va a tener la posibilidad de presentarse el próximo domingo para estas elecciones municipales. Y quiero mostrarle a ustedes ahí, creo que están viendo, ahí está, dice Justicia Electoral, boletín de voto, y aparece la capacitación. Se nota, ¿verdad? Se nota ahí. Bueno, ¿qué quiero decirle con esto a ustedes, mis queridos amigos y amigas, que está viendo a través de la página de Sapucay Deportivo? No podemos compartir al mes. Vamos a compartir un poco con los amigos de la radio, porque esto es muy importante para que la gente también sepa cómo controlar si su voto sirve o no sirve. ¿Me entiende? Entonces, ahí ya para que podamos, estoy alargando un poquito para que podamos compartir también con la página de la radio. Para que ellos también tengan la posibilidad de poder reconocer. Bueno, muchísimas gracias al mío. 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Me presenta talán de cédula de identidad. Cédula de identidad de Paraguayojá. No importa si está vencido. 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Bueno, coja la cédula de identidad, ahí, ¿no? Bueno, ojalá ese cédula de identidad. ¿Sí? 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Baja atención, ¿no? ¿Estamos saliendo o no? Estamos saliendo. 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Mesa número uno, llamo Ishue. De mesa número uno, presentamos de lande cédula. 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Número 50, o hilanderera. 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Coja la boletín de voto. Este boletín de voto tiene que entregarte los miembros de mesa firmados por los dos vocales. A ver, oína, vocal y vocal, vocal y vocal. Ese pone ahí, te ves en la vocal ahí. Es decir que debe tener dos firmas. 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Número 50, ¿ve? Ahí, los trevea, o marcana, ¿ve? 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La cerera o hija. Número 50, hay que vender ese ahí, número 50. Uperiremba o Japón, los miembros de mesas te tienen que entregar este boletín de voto y aquí vea, firma de los dos vocales. Los dos vocales o firmar a ese. La firma del presidente todavía no firma y tiene a ese presidente. Los dos vocales sí. Entregar irén de la de boletín de voto es más, esta es el blanco. 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
1: 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Bueno. Bueno. Estamos teniendo peligroso esto. Estamos teniendo baja tensión, ¿eh? Estamos teniendo baja tensión. Por favor. Una baja tensión. Estamos siguiendo nuevamente. Bueno, por Facebook seguís allá. Bueno, para la radio sí. Bueno, entonces para los amigos de Facebook, sigo entonces con este tema de la del de cómo votar un elector cómo votar. Llegando al cuarto oscuro, pepe de yabutata en la cuarto oscuro de Yandé y Ikeo, ya se está en la máquina de votación, ¿no, hija? Esa máquina de votación va a tener una pantalla. Ahí, pepe, ja, orecota, otro, y quiere, pesa, y quiere, a ver, orecota, tiene ranura, ya hay catón, ese ya muy bien, la ñan de boletín de voto, pepe. 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Este día, pues, ya voy a querido amigo, amiga. Allá. Oye, comprometé, pero don José yo ya por la capacitación para que pueda tener esa posibilidad. No sé si estoy en lo cierto o estoy errado, porque ya otro compañero veo ya poco hago aclaración. Y este boletín de voto de, porque es de la miembro de mesa, he votado el doblaje de. 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O se mande la de pantalla, pero la pantalla se dice en la el televisor ya esa ya. Para votar por la intendencia municipal. Allá. Pepe hoy mandé. 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Pepe hoy está Enrique Pereira, Pepe hoy está Di Martino. Jorge Di Martino. O sea que, 1 y 2. Jau Pepe de elegida. Elegida, y una vez. Elegida. No, no estoy diciendo que vas a votar. Elección. 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
2: es marcar la número, sea 1 o 2. De marcamos ahora. Al marcar tu elección, es marcar ir en delante de elección 1 o 2, ojasá mandé directamente a la pantalla de hijo y no debe ir allá. Ojasá mandé y mandé junta departamental, junta municipal, junta municipal, junta municipal, y nada, ya, o sea, jamás otro lado. Y esa junta municipal, y donde ya abrí la pantalla, creo que hay tres candidaturas, o sea que tres participantes para la junta municipal. El uno, el Partido Colorado. El 2, el Partido Liberal, y no me acuerdo un poco, pero número 3 creo es la tercera, que va a participar también, que tiene su inclusión para participar, para ser elegido en la Junta Municipal. Ahorita Mojap. 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Pero la de Aniella Purati, no sé, o sea, a ver, la se candidato a la Junta de Abotacere de ella. 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Bueno, elegieron de punta, elegí punta, muy punta, 1, elegieron 2, muy 2, elegieron 3, muy 3. De acuerdo a tu elección. Ja UPP, oye, desplegada, andejina. Los candidatos, Mare Pande e Botase. Los 12 candidatos. Oye, es abrir a Eanan de Mare va a votarse, votaciones coloradores, votaciones liberales, votaciones por otra fuerza que está también. No tenemos que descartar eso. Jaupean de ellos, pudo. 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Desde la opción 1 hasta el 12. Jaupepen de ellos pues llegan a ambas es opción para de Gustavo esa buena María había votado opción 5 va opción 10 va opción 12 va etcétera etcétera. Los 12 son elegibles, los 12 concejales. 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Pero ahí explica por ACOPM, queridos amigos y amigas, cómo se puede votar. Este es el boletín de voto. 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Entregado de la presidenta de mesa, él revisaba y te llegó, y firmaba los tres miembros de mesa para o firman para entender. Dos vocales y el presidente. Hoy pon agua. Te revisa qué, te revisa. Si no firmaba uno de estos tres miembros no firmaba, voto nulo. 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Y los miembros de mesa, a todos los miembros de mesa, tienen que ser honestos y responsables. Honesto y responsable, los tres miembros de mesa en cualquiera de las mesas que le toque trabajar en los 12 locales, de los 12 locales. Honestos y responsables, pe cumplí por nada, la pende de ver. Porque cuando ahora cóbete y fuerza pública, oye, pillábete y miembro de mesa y deshonesto y catoña denunciado, ojo preso y nada. Así de sencillo, güey. Responsabilidad es lo que se queda en el miembro como miembro de mesa. Bueno, O invitemos a ver allá. Entregar de la miembro de mesa, la presidenta, entregar de boletín de voto. Bonita bebé urna, transparente. Handerejo, redepositalan de voto UPB. UPB o palan de participación. Entregan de la, muy bien. A ver, entregan de la de cédula. Seguramente vamos a tener también un certificado que participaste de entregan de la certificado a IPP y que a tu anguayan de erejo. UPB o para ñan de participación, UPB ñan de. Primeramente, ¿qué hicimos con este proceso que estamos explicando? Va, es lógico. El primer paso al entregar o entregado ñande los miembros de mesa este boletín de voto, el primer paso ñande yajata ya elegí. Pepe ñande yajata ya elegí. Más para la ñande intendente, jamás para la ñande concejal. 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Esa va a ser fácil. 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Por eso doña Antoja, hace cuarto oscuro y hace ajá. Allá, no va a ser muy ya sé la palabra voto. Entonces, coa, co boletín de voto y queriré una vez. Los tres miembros de mesa, de miembros de mesa de Ajinaya, se enduquena. A ninguna ella pura, tenemos hija la palabra voto. O muy queriré el amigo, el amigo ahora coa 18 años o figurada, padrón, muy queriré. Una vez, UPB, muy queriré la palabra voto. Antes, no podés, porque así dice el código electoral. Pero lo viste y fácil, la verdad. Número 30. Número 30. Sí. Ay, sí, señor. Acá está. O muy mal. O clima. Todo ese la voto. 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O votamos y nada. La padrón. ¿Y qué puede pasar en ese momento, mis queridos amigos y amigas, cuando el elector va, entra en el cuarto oscuro y sale, y sin acercarse nuevamente a la mesa para votar? Ajá, pero acuerdo figura más bien la palabra voto. Ojo con ese tema también, ¿verdad? Bueno, este es el proceso. 32 minutos más allá, que vamos a tener el próximo domingo. Fíjense, en un solo va esa para allá votas a Juan de Mazañan de Huerjala, coaco capacitación y ya Huerecoaco, a ver, y esto especialmente para los electores de Huerecota, posibilidad porque en de voto o ale. De voto, den de voto rupí, ojo está la intendente, la municipalidad, ¿ve? De voto rupí, ojo está jina, P concejal, JB, oye, elegí, ¿vale? 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Ese es el procedimiento, queridos amigos, amigas, para votar el próximo domingo en las elecciones municipales.
1: 17:33 minutos. Hoy es día de San Miguel Arcángel. Estaba recorriendo ya la sagrada imagen de San Miguel en la procesión de la sagrada imagen en las principales calles del barrio Cerro Corá. Ya voy por hoy ya a las 18:20 el rezo de la coronilla y a las 19 la celebración de la Santa Misa, que hoy estará a cargo del cura párroco de la ciudad de Itá, el padre William Herdin. Hoy a las 19 horas. Son las 17:34 minutos. Vamos a poner un poquito de música. Vendemos, tenemos que vender y puculañan de a la fin de explicación. Pero precisamente lo mitame ya. Ay, y Catuje está bien, va. Ay, no, pues. Y cuapa y tena el procedimiento. Da y por iñan de motagana. La sede al menos, a ver, ahí no anda haciendo. Ya es la música.

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4: Bueno, hay que ver un poquito con el tema del clima para este fin de semana. Sábado, domingo, hay lluvia. Te digo que hoy mían de allá. Bueno, tengo que hablar también con el amigo Pablo. 17:38 minutos llegó en Asia. Y preocupante es porque como presidente de la Junta Cívica, ellos tienen que recibir también algunas órdenes de que se... Menos mal en la ciudad, y también parece a mí. Esto va a ir para el próximo comentario, o sea, porque si no, pues no vendemos. Por supuesto, es lo mismo, ya que como es en Bahamas. 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Bueno, sigue la procesión, está llegando. Bueno, creo que ya llegó nuevamente 17:41 allá. Bueno, llegó ya en la capilla la imagen de San Miguel Arcángel, haciendo toda la recorrida. Entonces ya está llegando nuevamente en la capilla la imagen de San Miguel Arcángel. Hoy por nada, se nos corre mía, ya con tiempo cobre. Y que a toda huella, y la gente va a participar de la celebración de la Santa Misa, que falta aproximadamente 1:20, Hueterío Valtaina. 4 de octubre, votar lista 2, opción 7, Fidel León, concejal, con proyectos creíbles. 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A propósito, voy a decir un poquito también con respecto al fútbol, ¿verdad? Porque se relaciona también esto con los partidos. Mañana, Iteño estará jugando la fecha 12 en la cancha de primero de marzo, mañana 30, primero de marzo. Y nuevamente Iteño, vamos a ver un poco Olimpia. Fecha 29 va a ser este. Bueno, 12 de octubre, Santo Domingo, estará recibiendo al Olimpia de Itá y Sportivo Iteño se traslada hasta primero de marzo. Mañana fecha de adelanto. Para la fecha 30, que va a ser la fecha número 13, Iteño estará recibiendo a 3 de febrero en la cancha del Sportivo Iteño el sábado. Hay que ver un poquito Olimpia Colegiales cuando juegan también. Tenemos que preguntar esto. Entonces, Iteño jugó este domingo, ganó 4-2. Tiene que jugar este miércoles ante el primero de marzo y el sábado, porque el domingo hay elecciones, entonces se adelanta. El sábado Iteño juega ante 3 de febrero. ¿Por qué estoy insistiendo en Iteño? Porque es el club que está necesitando de puntos para salvarse del descenso. Olimpia está tranquilo con los chicos, le dan la oportunidad y le sirve esto a los chicos para tener ya experiencia para la próxima temporada, por ejemplo. Y hay que aprovechar, chicos del Olimpia de Itá, tienen que aprovechar ustedes, tienen que aprovechar. 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Bueno, y hay que... Esto, si sigue así, y pogui y den a la tiempo allá, para atender un poquito el sábado anuncia lluvia. El sábado, domingo está anunciando lluvia, aproximadamente 90% de precipitaciones. Peaina. Pero... Hola. Hola, mi querido Pablo. Mendoza te saluda de Radio 3 de Febrero. ¿Cómo te va? Placer de saludarte. Buenas tardes.
5: Buenas tardes, profesor. ¿Cómo le va?
4: Excelente. Excelente. Estamos ahí ya con los últimos detalles, mi querido Pablo.
5: Así es, ya cerrando la operativa, hoy con los apoderados distritales, un poco las necesidades y cubriendo todos esos espacios, esos grises que estamos pendientes de hacerlo. Estábamos.
4: Bueno, una consultita nomás en los detalles, principalmente en los detalles. El sábado y domingo, meteorología está anunciando precipitaciones, 90% de posibilidad de lluvia, mi querido Pablo.
5: Así es, por eso te decía que hoy estábamos cerrando un poco las necesidades básicas para ese, para esa situación adversa. Y bueno, tenemos previsionado las condiciones que, los insumos que permitan unas condiciones favorables para los votos.
4: Uh-huh. La escuela con más carencia de techo, vamos a decir así. ¿Hay alguna escuela que tiene carencia así de techo, mi querido Pablo?
5: El elevamiento que tenemos no, pero el colegio un poco más con alguna necesidad y una condición adversa es el curso que ya tiene cubierto, son 4 mesas, ya tienen cubierto la necesidad mínima para ese evento.
4: ¿Solamente curso picaíte?
5: Así es.
4: Bueno, y los locales, menos mal que casi la mayoría de los accesos a las instituciones... no habrá ningún tipo de inconveniente, me parece, nomás a mí, porque... y ponen la tapé, orejó el asfalto en todos los locales de votación en las diferentes compañías, mi querido Pablo.
5: Así es, en los 12 colegios electorales tenemos acceso todo tiempo.
4: Eso no va a tener, no va a ser ningún tipo de inconveniente.
5: No, la logística y la operativa el día de hoy, por cada nucleación política, creo que va a estar cubierta, o sea, van a tener infraestructura vial para llegar.
4: Bueno, seguramente van a tener ustedes también, si por ahí el tiempo, estamos hablando de posibilidades, no estamos diciendo que va a llover, que va a pasar, de posibilidades. Vamos a hablar de posibilidades, mi querido Pablo. Dentro de estas posibilidades, ya dependen de los partidos políticos para que hagan llegar a sus miembros de mesa que, según la ley o el código electoral, a las 6 de la mañana tiene que presentarse ya en el local de votación. Y a partir de las 6:30 ya, oye, prepara para marar la conformación de la mesa, y a las 7, exactamente a las 7 comienza. En caso de que esto no suceda, tenemos que tener alguna tolerancia y extender más un poquito la hora del cierre de votación. Eso permite el código electoral, mi querido Pablo.
5: La verdad es que tengo que ahondar un poco en esta información. Entiendo que vos me estás aseverando que eso permite. Yo tengo entendido que no, porque tenemos de 6 a 7, de 7 a 17, ¿verdad? Ahora, el inicio de la operativa está pactado para las 6, ya la integración de las mesas para poner en rodaje todo esto a las 10, a las 07, ¿verdad? Tengo que ahondar un poquito. Yo por lo que te puedo decir, hoy no tenemos esa
4: información,
5: esa delegación, esa peyorativa de que nosotros podemos tomar esa disposición de extender la jornada.
4: Pero no. Esto en caso de que excepciones. Yo estoy hablando de excepciones que puede ocurrir con la no presencia, por ejemplo, de los miembros de mesa aún. A las 8 recién, hay veces que comienza, se conforma toda la mesa en los locales donde hay mucha mesa. Oleari tiene 29 mesas, mi querido Pablo, en caso de que... Y esas mesas, vamos a suponer, la mesa 25, 26, 27, 28 y 29, todavía no está comenzando a las 8 de la mañana, recién ellos tienen posibilidad de alargar una hora más. Preguntaba un poco, yo puedo estar equivocado, mi querido Pablo.
5: No, de hecho, solo la palabra autorizada por tu experiencia, pero voy a ahondar. Voy a un poco dejar la información y te voy a ahondar en ese respecto, profesor.
4: Esto nosotros estamos hablando de posibilidades. Ahora, todos los locales de votación ya están cubiertos.

0: Pero anteriormente en los locales de votación, en casi todos los locales de votación nos permitía y hablábamos y nos permitía usar el sanitario. Creo que algunas instituciones no están permitiendo este año eso, Pablo.
1: El único lugar donde hoy tenemos un problema con los sanitarios es en la Costa Rica porque están en desarrollo, ¿verdad? Están en construcción. Pero sí ya tenemos cubierto dentro de lo que es el relevamiento de la necesidad de cada colegio en la Costa Rica, se están pidiendo baños químicos. Baños químicos para estos baños Disal, utilizando una marca como ejemplo, está previsionado para ese día.
0: Ya, solución entonces ahí.
1: Así es.
0: La parte eléctrica que siempre tuvo inconveniente es el colegio donde vas a estar, Antonio J. del Valle. ¿Está todo previsto eso, mi querido Pablo?
1: Está previsto y la justicia electoral prevé las condiciones de prevé equipos como alargue, toma, y equipos de contingencia para esa situación, ¿verdad? Ya está previsto eso. Y de igual manera, en la reunión que tuvimos hoy con los delegados, con los apoderados distritales, ya se consignaron los aportes para poder solucionar cualquier eventualidad, necesidad que requiera, ¿verdad? Ya está eso hablado entre ambas representaciones.
0: Excelente, no, de hecho que van a necesitar en el maletín, en el maletín que entregan tiene dos papel higiénico, no sé cuánto trae de contingencia después, pero a eso de las 9, 10 de la mañana, cuya opama, es decir que tenés que prepararte para eso. Y otro tema es bolígrafo. ¿Sabes de la bolígrafa cuando hay COI? Es decir, contingencia, mi querido Pablo.
1: Permitirme contarte que ya previmos la situación, tenemos un número importante previendo esta situación y que ese no sea un elemento, una situación de detenimiento para el acto. Entonces tenemos bolígrafo de contingencia de la marca, una marca que usamos habitualmente que no falla, y también tenemos dispositivos para que eso no va a ser un problema para los mesarios.
0: Correcto. ¿Los materiales cuándo llegan, Pablo?
1: Los materiales estarían llegando los jueves. Tengo ahí, no, no, es como ahora nos vamos conduciendo, pero tenemos ya el jueves. Si me permitís, mira, mira un poquito. Permitime un ratito, profesor, voy a mirar un poco mi archivo.
0: Sí, sin ningún tipo de problema. Entonces, toda la organización de la Junta Cívica ya está. Está prevista también algunos toldos en los locales de votación donde se va a requerir por la inclemencia del tiempo principalmente. Y hay locales de votación que, sin lugar a dudas, los directores de las instituciones no quieren abrir sus aulas. No abrí seis de las aulas fuera. Y si hay una lluvia intensa, no sé cómo. Sí, Paulito.
1: Estamos obligados, la verdad que hay una ley que nos obliga a ellos a ceder las instalaciones. Pero no estoy nomás, el jueves empieza la distribución. Tenemos el horario exacto de llegada, lo no estoy teniendo, pero sí ya llega, el jueves estaría llegando a la oficina de la digital.
0: Bueno, Pablo, la distribución entonces después de todas la máquina de votación, la máquina de votación suele llevar en los locales de votación el sábado. El sábado se hace un testeo de las máquinas de votación y ahí ya se queda la máquina. ¿Cómo está con respecto a la seguridad al respecto, mi querido Pablo?
1: Ya tenemos comunicación con las cinco comisarías que tienen las zonificadas los colegios y bueno, eso va a tener una custodia desde la llegada de los materiales a los colegios hasta el fin de la jornada del día domingo, ¿verdad? Ya cada colegio electoral va a tener 24 horas de guardia a partir del viernes.
0: A partir de que llega la máquina, los implementos.
1: Así es, así es.
0: Excelente, excelente. Bueno, ¿qué me querías decir más? Y cosas que no te pregunté, mi querido Pablo, porque es de mucha importancia. Hoy estamos martes 29, a pasos de las elecciones el próximo domingo y los preparativos. ¿Qué me falta preguntarte? ¿Qué me quieres decir más, Pablo?
1: La verdad que preguntar, de que me pregunten, no, no, no.

0: contra ninguna pregunta que esté faltando, pero sí quiero invitar a toda la población a que vaya a votar, que nosotros desde la Junta Cívica estamos preparando todas las infraestructuras y necesidades o todo lo que a nosotros nos corresponde para que este acto se lleve a cabo con mayor normalidad y celeridad, ¿verdad? Que cuanto más participantes haya, esta elección va a ser más trascendental. Entonces, invitamos a que vayan a votar.
1: La doctora Mariela Centurión fue drástica en su cuando le pregunté, ¿el presidente de la Junta va a estar trabajando o va a quedar libre? No, él trabaja, me dice. Y cuando, sí, en la escuela Antonio J. del Valle. Y ahí hay 24 mensajes ahí, Mariela decía, doctora, yo, ¿y cómo va y a llegar en el local donde sea? Donde seguramente en la justicia, ahí en la oficina de la justicia electoral, para que le entreguen todos los documentos y que esperen, hey, yo, Vicena, muy drástica. Y así debe ser entonces, mi querido Pablo.
0: Así es, no, está cubierto todas las instituciones. La verdad es que, como te decía, esta resolución nos permite alguna, estos vacíos que antes había no ya están cubiertos. Y bueno, tenemos la delegación de la responsabilidad en las personas que nos permite esta resolución, ¿verdad? Y eso tenemos. Tenemos cubierto todo eso. O sea, que no se preocupen los compañeros de cada colegio que vamos a estar recibiendo con el equipo de la justicia electoral los materiales, toda la información procesada.
1: Bueno, mi querido Pablo, nosotros como Radio 3 de febrero vamos a estar trabajando desde la conformación de la mesa hasta que culmine hasta que sepamos quién va a ser el intendente a través del resultado preliminares, a través del TREP. Hasta ahí vamos a estar haciendo nuestro trabajo. Si por ahí nosotros requerimos de ustedes, de los 12 locales, los representantes de la Junta Cívica, si por ahí le llamamos, nos gustaría que nos atienda para tener algunas informaciones, mi querido Pablo. Eso te pido como amigo y para que podamos trabajar bien también nosotros.
0: Compromiso sumido a mi parte, en particular el canal abierto 24 horas, estamos ya abiertos a todas las necesidades, a todas las consultas que les quieran como prensa, y bueno, como estamos acá atentos de disposición, no te preocupes que de mi parte ese compromiso está dado.
1: Muchísimas gracias, mi querido Pablo. Éxitos para el domingo.
0: Gracias, gracias profesor, un fuerte abrazo, éxito y gracias a toda la audiencia.
1: Muy bien. El señor Pablo Espinosa, presidente de la Junta Cívica, hablando con nosotros. Pasamos toda la hora, mi querido Almides. Pausa, ya retomamos a Pucay, el grito de la esperanza.
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4: Bueno, el próximo domingo 4 vamos a estar acompañándoles a ustedes, queridos amigos y amigas, transmitiendo la elección municipal. Ita elige el próximo 4. Ita elige. 54.000 electores están habilitados en los 12 locales de votación para ese momento de ir a pasar por los locales de votación. El próximo 4 de octubre, entonces, Radio 3 de Febrero, la 87.9 FM, la página de la Radio 3 de Febrero, a través de YouTube, a través de TikTok y a través de la página de Sapucaí Deportivo, vamos a estar acompañándoles a ustedes. Es decir que bastantes medios de comunicación que vamos a tratar de cubrir con todos los compañeros que van a estar acompañándonos y trabajar aquí para Radio 3 de Febrero y la diferente plataforma que vamos a utilizar. Bueno, y ya están comprometidos algunos compañeros que van a estar acompañándonos y otros amigos que van a estar en los diferentes locales de votación. Estamos sumando, y los que quieran adherirse, los compañeros que trabajan aquí en la Radio 3 de Febrero, por lo menos para estar acompañando también desde los lugares de votación donde ustedes se van a votar, para informarnos un poquito también de lo que ustedes están mirando y observando. A los General Roja, Pirayú, ¿no? Y él está por ahí. Sí, la cabellera de... Sí, ese sí puede ser. Cicloncito puede venir. 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Bueno, a las 19 horas, la Santa Misa en el barrio Cerro Corá, también en el barrio San Miguel. Ex Sicomar, en la capilla San Miguel Arcángel del barrio Cerro Corá va a estar el cura párroco de la ciudad de Ita, el padre William Herdin, presidiendo la celebración el día triunfal de San Miguel, hoy 29 de septiembre. Mañana, mejor dicho, en la capilla San Miguel Sicomar Barrio San Miguel. Ahí va a estar el padre Hugo Araujo. Ahí va a estar. Sí, señor, bebé, bonita jaina. 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Ita elige por radio 3 de febrero, el próximo 4 de octubre, desde las... La conformación de la mesa. Vamos a estar acompañándoles a ustedes, queridos amigos, a través de la 87.9 Radio 3 de Febrero, a través de la página de la radio, a través de Facebook, Sapucaí Deportivo, a través de YouTube, TikTok. Nos vamos a estar transmitiendo en toda la plataforma. Hoy por allá. 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Bueno, repasando un poquito de todo, después ya queda a cargo de Almides. Chola se barrió Cerro Cora, allá, a la fiesta patronal. Ustedes, Ginaco, han acostado la misa, mira, y tengo que participar allá. Uno no puede negarse, ¿verdad?, de su infancia allá. Siempre ya me mando. Ah, ¿verdad? Entonces, dejo en manos de mi querido Almides aquí. Nosotros mañana miércoles, día 30, vamos en Bamas a esa gente más allá, a la de las 5, las 6 de la tarde ya, homo capu capu, malomita, y nada más para la ganadora, humilla. Ahí vamos a estar. Ita elige. El próximo 4 de octubre nosotros vamos a estar acompañando con todo el equipo periodístico de nuestra radio para poder llevarles a ustedes la transmisión en forma directa desde los locales de votación. Ita elige. Vamos a estar acompañándoles a ustedes. Almides, vamos a ir a la música. 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
5: Hola, hola, ¿qué tal? ¿Cómo están? Un cordial saludo a toda la gente que nos sintonizan. Esto es Desestresate por la 87.9 FM. En la voz con ustedes es Smadi Viveros, en controles Almides DJ. Mensajes, saluditos, pedidos musicales al 0981-71-2899. 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

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Muchas gracias a todas las firmas comerciales que nos auspician. Seguimos disfrutando buena música por 87.9.

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Muchas gracias a todas las firmas comerciales que nos auspician. Seguimos disfrutando de buena música por la 87.9.

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